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0: En Neuquén.
1: Es la hora 21:30.
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0: en Neuquén.
1: Es la hora 21:47.
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0: en Neuquén.
1: Es la hora 22. Un minuto.
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0: en Neuquén.
1: Es la hora 22. 29 minutos.
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0: En Neuquén.
1: Es la hora 22:47 minutos. 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

0: en Neuquén.
1: Es la hora 23, un minuto.
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0: en Neuquén.
1: Es la hora 23, 10 minutos.
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0: en Neuquén.
1: Es la hora 23:20.

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0: En Neuquén.
1: Es la hora 23:28 minutos.
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0: en Neuquén.
1: Es la hora 23:45 minutos.
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0: en Neuquén.
1: Es la hora 23:55 minutos.

0: en Neuquén.
1: Es la hora 23:59 minutos.
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1: En Neuquén.
2: Es la hora 0:30 minutos.
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1: En Neuquén.
2: Es la hora 0:38 minutos.
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0: En Neuquén.
1: Es la hora 0:51.
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2: En Neuquén.
3: Es la hora 0:59 minutos.
2: En Neuquén.
3: Es la hora 0:59 minutos.
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1: En Neuquén.
2: Es la hora 1:14.

0: en Neuquén.
1: Es la hora 1:25.
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0: en Neuquén.
1: Es la hora 2:01.
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0: En Neuquén.
1: Es la hora 2:21 minutos.
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0: en Neuquén.
1: Es la hora 2:31.
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0: en Neuquén.
1: Es la hora 2:38 minutos.
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0: en Neuquén.
1: Es la hora 2:45 minutos.
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1: En Neuquén.
2: Es la hora 2:59 minutos.
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0: en Neuquén.
1: Es la hora 3:15 minutos.
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1: En Neuquén.
2: Es la hora 3:24 minutos.

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0: en Neuquén.
1: Es la hora 4:02.
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0: En Neuquén.
1: Es la hora 4, 20 minutos.

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0: En Neuquén.
1: Es la hora 4:32 minutos.
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1: En Neuquén.
2: Es la hora 4:45 minutos.

0: en Neuquén.
1: Es la hora 4:58.
0: En Neuquén.
1: Es la hora 4:58.
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1: En Neuquén.
2: Es la hora 5:39 minutos.

0: en Neuquén.
1: Es la hora 5:51 minutos.
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0: en Neuquén.
1: Es la hora 5:58 minutos.
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0: en Neuquén.
1: Es la hora 6:16 minutos.
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0: en Neuquén.
1: Es la hora 6:28.
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0: digo las cosas, pero uso la guitarra como pretexto y ando por los tonos que corresponden a la melodía de esas cosas. Esto dice así. Puestero de mi tierra, te debo un pensamiento. ¿Será porque he sentido tu grito y tu silencio? Tal vez porque te he visto hundido monte adentro, rastreando una esperanza, la misma que presiento, pues sé cómo es de simple el mundo de un puestero. Vaqueano por las leguas de todos los senderos, veranando el secreto de un tiempo fiscalero, volviendo a la querencia, fundido con el piño, donde está la paisana que bordó tu pañuelo y enjuga las ausencias que callan los puesteros. Las distancias de siempre se te han metido adentro, porque bichan tus ojos caminos estrelleros, y en el potro del viento te sentís el arriero de un rebaño de nubes orejanas del cielo, cuyo dueño señala con todos los puesteros. Yo sé de una guitarra que musicó tus versos y del lazo que trenzaste acortando el invierno, de las noches de luna en rescoldo fogoneros, de tus amaneceres solito en el apero, con el poncho que entibia los sueños de un puestero. Tal vez en los corrales, silbando y sin quererlo, se te gane en la boca como el llanto de un niño, o más bien como el canto que evoca lo querido, y te vuelvas para el rancho simulando un olvido, a mecer la cunita de tu herencia, puestero. Por eso mi homenaje. ¿O acaso el pensamiento? También porque te he visto hablar con el lucero sobre la rastrillada que ayer dejó el abuelo. Entonces se me ocurre gritar esto que siento, que a tu orgullo de criollo lo adorna el puestero.
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0: en Neuquén.
1: Es la hora 6:59 minutos.
0: En Neuquén.
1: Es la hora 6:59 minutos.
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0: en Neuquén.
1: Es la hora 7:22.
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0: en Neuquén.
1: Es la hora 7:32.
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3: Aten en dos minutos.
4: Aten fue parte del acto unitario del 1 de mayo. Escuchamos a Fanny Mancilla, secretaria general de Aten.
5: En nuestro Aten, las mujeres ocupamos un rol fundamental que tiene que ver no solo con la responsabilidad del hogar, con las responsabilidades del cuidado de los familiares, con las responsabilidades del cuidado y de la educación de nuestros hijos y de nuestras hijas, sino también el compromiso con la militancia, porque creemos que es posible cambiar el mundo, que es posible una vida mejor. Permítanme enviar un abrazo inmenso a todas las mujeres, a las compañeras, en el Día de la Trabajadora y el Trabajador. Nos toca, como expresaron mis compañeros y compañeras, un 1 de mayo complejo que no tiene que ver con una persona que es mala y que anda con una motosierra cercenando derechos. Tiene que ver con un modelo económico y político que intenta arrasar, en nuestro caso, con la educación pública, que intenta arrasar con los derechos históricos ganados a lo largo de la historia por la clase trabajadora. Y queremos que sepan, desde este humilde Neuquén, que no termina nada, compañeras y compañeros. Que sepa este modelo político y económico, que sepa el gobierno provincial y el gobierno nacional, que las organizaciones sindicales vamos a estar a la altura, como estamos ahora a nivel nacional y provincial, y vamos a hacer los máximos esfuerzos para lograr la más amplia unidad para cambiar este modelo político y económico. Nuestro horizonte es construir la más amplia unidad desde todos los sectores, organizaciones sociales, organizaciones políticas, organizaciones sindicales y centrales. Nada más, compañeros, mucha fuerza, feliz día para todas y para todos.
4: Escuchábamos a la secretaria general de Aten, Fanny Mancilla.
3: Esto fue Aten en dos minutos. 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
1: En Neuquén
2: es la hora 7:57.
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0: en Neuquén.
1: Es la hora 8:28 minutos.
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0: en Neuquén.
1: Es la hora 8:37 minutos.
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0: en Neuquén.
1: Es la hora 8:56 minutos.
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0: en Neuquén.
1: Es la hora 9.
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0: En Neuquén.
1: Es la hora 9:09.
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0: En Neuquén.
1: Es la hora 9:29 minutos.
0: En Neuquén.
1: Es la hora 9:29 minutos.
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0: Bueno, me voy a tomar una birra en la taberna con Darío y Canchero. ¿Qué haces vos?
1: Me voy a lo de Chufo a cantar un rato.
2: En Neuquén.
3: Es la hora 9:41 minutos.

0: Son las 4 de la tarde de un día bastante bravo. Y hasta el sol busca la sombra en los días de verano, de insoportable el calor en esta región del Chaco. El comisario tranquilo juntaba orín en un banco, compartiendo una cerveza con un agente y un cabo. Sus días son parecidos, de tranquilo se hacen largos, y piensa que está en la gloria, salvo los días de pago, que puede buscar problemas a alguno que otro borracho. Pero no es entran dos hombres para hablar con el comisario, y cuando éste los atiende se entabla el siguiente diálogo. Vengo a denunciar un robo, dice uno muy preocupado. ¿Un robo acá?, le responde sorprendido el comisario. Pa' que usted sepa, señor, acá no hay un robo al año. Bueno, mire, del camión una manta me ha faltado. Yo no entiendo, dice el otro que había estado muy callado. La sacaron del asiento, pero arriba había dejado el portafolio con plata con lo que había cobrado y no le han tocado un peso, solo la manta han sacado. ¿Y a qué hora ha ocurrido el hecho? 3 horas habrán pasado, porque comimos y dormimos justo a la sombra de un árbol. 3 horas es mucho tiempo para salir a campearlo. Seguro que fue algún indio de esos tobas ordinarios que acá tienen a montones en esta zona del Chaco. El comisario seguro que los tobas no son malos. Para no seguir discutiendo, prefirió quedar callado y agarró una lapicera para tomarle bien los datos. Golpean y abren la puerta y penetran al despacho. Un agente con un toba del cansancio transpirado, con una manta doblada y un cacharro en la otra mano, de esos que hacen las mujeres para vender en el poblado. ¡Esa es mi manta!, le dice el camionero parado. ¿Vio que era un indio nomás el que la había robado? ¿Por qué no nos dice agente en qué lugar lo ha encontrado? Yo no lo encontré, señor. Él solo se ha presentado. Se hizo un silencio y después llamó al toba el comisario. A ver, Francisco, vení. A ver, Francisco, vení, decí qué es lo que ha pasado. Y se fue arrimando el toba con la manta y el cacharro. Yo ir con hijo doctor para ver si puede curarlo. Doctor revisa primero. Doctor da remedio santo. Doctor dice que llevar con una manta tapado. Yo ver señor con camión a la sombra descansando. Yo no querer molestar, manta tomarla prestado. Yo llevar al hijo envuelto, del rancho vuelvo apurado. Ahora manta devolver y entregar este cacharro. Eso manda mujer mía a su mujer de regalo. El camionero se sienta. Le ruedan hasta sus labios 2 lagrimones de bronca por pensar equivocado. Toma el cacharro del toba como un obsequio sagrado. Y a la manta para el niño se le envía de regalo, y no hace falta decir que el caso quedó cerrado. El camionero de entonces junta ropa por su barrio y se va con los bolsones a la provincia del Chaco, y a Francisco y sus amigos se las deja de regalo. El asentamiento toba retribuye con cacharros que el camionero de adorno se los lleva para su rancho. Le fue enseñando a sus hijos cómo viven en el Chaco, los tobas con sus costumbres marginados y explotados. Le da gracias a la vida esa lección que le ha dado y repite donde quiera, los tobas son mis hermanos.
1: En Neuquén.
2: Es la hora 9:52.
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0: en Neuquén.
1: Es la hora 9:58 minutos.
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0: En Neuquén.
1: Es la hora 10, 19 minutos.
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0: en Neuquén.
1: Es la hora 10:31 minutos.
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1: Básicamente, si hoy estoy aquí, es gracias al coraje de mi madre.
2: Exacto.
1: Esa historia marcó profundamente su vida. Aunque perdió la vista siendo niño, terminó convirtiéndose en uno de los cantantes italianos más famosos del mundo. Bocelli siempre habla de su madre con enorme admiración.
2: Respeto.
1: La otra, ¿sabes quién es?
2: No.
1: También muy famosa.
2: A ver,
1: ustedes la conocen.
2: ¿Es una mujer?
1: Sí, una mujer. Mirá. Laura Pausini.
2: Mirá, sí, es cierto, tuvo una situación difícil, sí.
1: Creció en una familia muy unida de la región de Emilia-Romagna. Su madre la acompañó desde pequeña cuando cantaba en restaurantes y pequeños escenarios junto a su padre. Laura contó muchas veces que su madre le daba seguridad, le ayudó en momentos difíciles y fue fundamental cuando alcanzó la fama, siendo muy joven. En entrevistas suele emocionarse hablando de ella. Bueno, tenemos Eros Ramazzotti, que creció en una familia muy humilde afuera de Roma. Su madre trabajó muchísimo para ayudar a sostener el hogar mientras él soñaba con dedicarse a la música.
2: Sí, sí.
1: Todo lo que hace una madre, ¿no? Para ver feliz a sus hijos. Ramazzotti contó que muchas veces sus padres hicieron sacrificios económicos enormes para apoyarlo, y ese fuerte vínculo familiar aparece reflejado en el tono emocional de muchas de sus canciones. Albano, que también solemos pasar su música,
3: sí,
1: siempre, son clásicos.
3: Felicita.
2: Felicita. Felicita.
1: También nació en una familia campesina muy humilde del sur de Italia. Su madre trabajaba en el campo y la familia vivía con muy pocos recursos. Albano suele recordar la comida sencilla hecha por su madre, las tradiciones familiares y la cultura campesina italiana. Muchas veces dijo que el esfuerzo de su madre le enseñó disciplina y sacrificio.
2: Exacto.
1: Y después Toto Cutugno, muy ligado a la nostalgia italiana y a la familia. En muchísimas entrevistas hablaba de la importancia de las raíces, la madre, el hogar y los valores familiares tradicionales, especialmente querido por inmigrantes italianos en Argentina, que de eso voy a hablar más tarde. La madre y los inmigrantes italianos.
3: Perfecto. 11:52, 11:52. Tra poco inizieremo con la parte di Italia, no? 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Uh-huh. E vi raccomando, perché mi stanno scrivendo, per esempio, siamo in collegamento con Facundo. 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
1: sì,
3: tutto intorno, tutto a tavola. Potranno dire di 3 o 4 regioni quale è il cibo che si preparerà oggi e che ci porteranno la mamma a tavola? Sì, lo possiamo preparare, perché no? Per esempio, tu dicevi che Albano si ricordava,
1: sì,
3: come la sua madre in una cena, in un pranzo, nel cibo questo, li preparava. Vediamo
1: la comida,
3: come si, claro, che cosa si prepara nel giorno della mamma al nord, al centro e al sud d'Italia. 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Continuiamo con la musica e viene così.

0: no, no, acabamos de escuchar a Loredana, que Loredana Manca, ella hablaba de lo que es la participación argentina en la Bienal de Venecia y destacó el carácter inédito de las obras del artista argentino Matías Duville, que representó al país en la exposición internacional, ¿correcto?
1: Así es, perfecto.

0: 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Pronto, buongiorno.
1: Oh, buongiorno Giovanna, come sta?
0: Buongiorno, carissima. Buongiorno. Stiamo parlando con Giovanna Signorini, presidente del Circolo Sardo della Città della Plata. Siamo stati un poco tempo fa facendo un racconto di tutto il lavoro che stanno facendo. Adesso lo spiegherà, perché lo abbiamo annunciato oggi. Nel
1: bravo.
0: Centro di San Malvina. Ti sentiamo?
1: Sì, no, volevo dire buenos días a todos, buenos días a todos los sardos.
2: Buongiorno.
1: Sí, la verdad, a todos un saludo muy grande les mandamos, a ustedes allí en Neuquén, los recordamos siempre, hasta ayer que inauguramos la muestra, bueno, Fernando aquí sabe muy bien, la muestra que preparamos con el ACLI de la Sardeña sobre... Oltremare, Stesse Radici, una muestra hermosa.
0: Un applauso, un applauso.
1: No, no, salió. No,
0: yo l'ho visto ieri la preparazione. Complimenti, amore.
1: Sì,
0: ¿cómo?
1: La verdad, la sala de Malvinas, que nos tan amablemente la Municipalidad de La Plata año a año nos la brinda, es muy bonita, se encuadraba justo para la exposición. Sí. Y junto con ella hicimos una charla que la hizo la profesora Pilán de Tucumán, Marita Pilán, una gran persona, amante de Gracia de Leda, no se olviden que se cumplieron 100 años, estamos festejando los 100 años de que se le dieron el premio Nobel.
0: Sí, estamos todos los domingos dedicándole el programa a Gracia de Leda.
1: Sí, que es siendo mujer, todo en esa época... una gran cosa.
2: Exactamente, en el contexto. Pido disculpas,
1: pero estoy con gripe. Estoy con mucha gripe.
0: Estás con gripe. Apicuradite. Se te siente benísimo, bueno, Giovanna, se te siente bene.
1: Fue hermosa. Estuvieron presentes el consulado. Perdón, el presidente del comité de Faila. Todo bien, estuvo hermosa la tarde.
0: Bueno, faltó Fernando, dice, ¿cuántas ganas de haber podido estar, ¿no?
2: Bueno, pero estuvimos viendo las fotos del evento.

0: Sì, sì, vamos
1: sì,
0: a pubblicarlo.
2: No,
0: ieri sono stato, siamo stati con un gruppo dei giovani.
1: Sì.
0: No, non ti preoccupare, Giovanna, siamo in collegamento in vivo.
1: Es que estoy con todo, hay mucho frío aquí, me agarró y tuve que salir igual a hacer esto, pero bueno.
0: Hai preso il freddo. Sì. Hai preso il freddo, abbi cura di te tesoro. Sai,
1: también estuvo Marga Tavera, nuestra presidente de Federación.
0: Marga, un saluto enorme.
1: Sì, già oggi si stanno volviendo con la presidente di Sardi Uniti, Beatriz Maronchu.
0: Ah, Beatriz.
1: Che la hicimos in conjunto con Sardi Uniti, así que
0: questo
1: hermanamiento entre círculos es muy importante.
2: Así es.
1: Y bueno, en donde en la conferencia se hizo toda una historia de vida de Gracia Telera desde su niñez, pasando lo que significó su lucha, ¿no es cierto?, hasta llegar a Roma, porque saben que ella se casó en Roma.
0: Sí, veramente, la conocí.
1: Todo era para llegar, porque su gran pasión fue la que obtuvo, lograr esta distinción, y más como mujer, en su lucha. Así que todas las vivencias de ella están plasmadas en sus libros, en sus obras. La verdad que estuvo muy interesante, muy sentida, muy bien llevada por la profesora María del Carmen Tilán, profesora de la Facultad de Filosofía de la,
0: sí, de la Universidad de Tucumán.
1: Sí, sí, sí. Tucumán. Así que la verdaderamente fue una tarde bellísima,
0: un
1: muy
0: aplauso,
1: mágica.
0: Un aplauso, que te están un aplauso, un aplauso. Perché lavorare così,
3: eccellente lavoro,
0: ottimo lavoro fanno.
1: Italo, sì, sí, è un lavoro, sabes, io lo sempre dico che desde el amor, desde el corazón por la Sardegna. Entonces cuando se brinda este amor y esta belleza de transmisión de la cultura sarda, es lo mejor para nosotros. Nos sentimos felices y orgullosos.
2: Para eso están los círculos, ¿no?
3: Sí.
1: Sí,
3: para difundir.
2: Así es.
1: Sí, y más que nada también es la continuidad, porque está bien, nosotros siempre decimos que ahora, bueno, estamos preparando la Noche Sarda, esta, no me la copien porque hace años que está
2: perdida,
0: pero nunca copiamos nada.
2: No, por supuesto que no.
1: Es una broma. Es decir, esta instituida la hemos hecho durante algunos años, hubo después que no la hicimos.
0: Sí.
1: Pero estamos haciendo la... una cena con todo Coño Ketty a la Campidanés.
0: ¿Cuándo es,
1: pero
0: Giovanna?
1: En un ámbito, no, todavía no pusimos fecha porque hay que trabajar mucho todavía. Ahora tenemos el mes de la italianidad, no se olviden pronto.
0: Bueno, pero
1: y va a ser en un, como si fuera un restó. Sencillo, no va a ser con muchas personas porque no da, pues imagínate.
0: No, imposible.
1: Por lo menos 15 kilos de ñoquetti tenemos que hacer.
2: Claro.
0: Vamos, Giuseppe, a lavorare.
1: Vittorio Giuseppe.
0: Ringraziamo
1: que,
0: tutti e due.
1: No, y lo mejor de esto, amigos, es que justamente hablándolo, que le comenté a Marga anoche, después nos fuimos a comer algo juntas, ¿viste? Porque, bueno, después de tanta labor, bueno, nos
2: merecíamos un
1: piano de pasta.
2: Totalmente.
1: Eso. Y le largué la idea que vamos a hacer, y qué sé yo, y yo como sé, una vez nos hizo Marga las seadas, creo que es fácil, pero hay que hacerlas, porque hay que cocinarlas, la fritura va... a dos o tres, ¿viste? Porque si vos te pones un montón, no sale.
0: No sale.
1: Y la convoqué, le digo, ¿y si el día que vamos a hacer la cena, te venís vos con las seadas y hacemos? Ah, bueno, me dice, me avisan y yo, así que mira, en la parte de dulces típicos vamos a ver si llegamos a hacer las seadas.
0: Perfecto.
2: Claro.
1: Es muy rico.
0: Muy buena, sí, me encanta. Con mieles.
1: Así que bueno, sí, con miel, se hace con la cáscara de naranja, te lleva una preparación con buen queso adentro. Sí. Bueno, vamos a intentar, y si no haremos otra cosa. Pero les digo que todo esto forma parte de dar a conocer todo. Y siempre lo hacemos desde La Plata, soy de La Plata porque ustedes lo saben muy bien. Y creo que el amor es más grande, así que lo hacemos con cariño. Ya la semana que viene empezamos con los cursos de cocina sarda, el segundo año.
2: Bien.
1: Va a ser un mes y medio. Todos los viernes, que también está muy bueno.
0: Sí, me encanta.
2: Maravilloso.
1: Mónica.
0: Mónica, dale un bachón grande.
1: Mónica Faeda los va a dar como las dio el año pasado, así que bastante interesante todo.
0: Siempre con una siempre haciendo cosas creativas, bravo.
2: Sí, si hay algo que une las culturas realmente es la comida.
1: También.
2: Siempre es un motivo de encuentro.
0: Bueno, y hoy estamos en el sí, estamos
1: Nos llaman, le quería redondear el curso.
0: Sí.
1: Tenemos la capacidad, pero para dar un curso con, se hace toda la elaboración a los alumnos. Es imposible, pero ya teníamos más de 20 y no podemos llevar a 20 personas. Lo vamos a hacer en por ahí en dos etapas en de
0: dos
1: este
0: etapas,
1: año.
0: Claro.
1: Por ahí se viene Neuquén, qué sé yo.
0: Sí. Pero vos sabés que si nos avisás con tiempo, porque estamos nosotros
1: sí,
0: también
1: lo armamos.
0: Con las actividades nuestras, así. Estábamos recién en colegamiento con Loredana Manca, de Venecia.
1: Ah, de Mar del Plata.
0: Sí, pero sí. Está en la Bienal de Venecia en este momento. Y,
1: ah, mira.
0: Sí, está invitada por un pittore, creo que, ¿no?
2: Sí.
0: De Mar del Plata. Y estamos preparando también, que lo esperamos también a todos, esta actividad que vamos a hacer en Mar del Plata en noviembre, ¿ok?
1: Ajá.
0: Dedicado a Gracia Deledda, eso es un gemelaje que habíamos hecho entre los dos círculos, da noi, y lo faremos con el console, con tutti en Mar del Plata.
1: Bien, bien.
0: Per questo era la idea, va bene, de... poter invitare a tutti, non soltanto di farlo insieme, di essere a Mar del Plata.
1: Amici.
0: Claro. Sí. Así que eso después hablarlo con Marga, a lo mejor se
1: puede hacer. Hay que redondearlo. Perfecto, perfecto.
0: Per fare la reunión de la federación esa todos juntos.
2: Qué lindo.
1: Sí, sí. ¿No?
2: Qué lindo.
1: Así que bueno, son todos
0: complementos.
1: Entonces
0: tenemos ahora esta hermosa exposición. ¿Ok?
1: Sí, está en Malvinas, en la sala C.
0: En la
1: Centro
0: sala
1: Cultural
0: C.
1: Malvinas de La Plata, sí. Sí.
0: Todos invitados a esta muestra que ya lo hicimos referencia, que estuvo en toda la ciudad y país de Cerdeña, ¿no?
1: Sí.
0: El año scorso.
1: Una...
0: Y hoy merita dire que han avuto la posibilidad de...
1: Les comento,
0: farlo.
1: Hay una para que Fernando, si está escuchando,
0: sí,
1: y todo,
0: sí,
1: está
0: escuchando.
1: Una que me llamó la atención.
0: Sí.
1: Buscando, yo digo, ¿qué similitud tenemos aquí con un nurague con el Teatro Colón de La Plata?
2: A ver.
1: ¿Vos sabés que yo cuando las ponía, las fotos con las chicas, ponía las fotos, las iba encuadrando?
0: Sí.
1: Y yo digo, pero ¿y esto qué tan loco? Pensé entre mí en ese momento. Pero cuando fui mirando, al toque les digo, ¿y qué tenemos? El nurague visto, con que sale el cielo como una luz.
0: Preciosa foto.
1: Con la cúpula del centro del Teatro Colón, que es todo de luces.
0: Es
1: como que vos, del Colón, estás mirando hacia arriba y ven todos los reflejos de las luces, como si fuera el
0: reflejo que me está
1: del
0: diciendo nurague.
2: Un óculo de luz.
0: Dice,
1: hacia el cielo.
0: Ferdinand lo está diciendo, el arquitecto.
1: Óculo. Me encantó, pero... ¿Sí?
0: ¿Qué foto esa que hizo, Fer, realmente?
1: No, una belleza. La verdad, felicitaciones. Lo dijo ayer Margarita Tavera a todo el público. La verdad, un trabajo muy, muy bueno. Aparte de la convocatoria de todos los círculos que brindaron las fotos para hacer el trabajo que hizo Fernando. Es decir, una belleza, ¿verdad?
0: Y los jóvenes, ¿no?, que trabajaron tanto, jóvenes.
1: Todos los jóvenes de Federación que trabajaron brindando... Así las es. Imágenes que fueron después seleccionadas para la la realización de esta exposición, la verdad, espectacular, chicos.
0: Gracias, mira, carísima Giovanna,
1: bueno,
0: señorini.
1: Bueno, los saludos, perdón que tengo, me agarró la tos en pleno.
0: No.
2: Un bacho grande.
0: Un bacho, no.
1: A Ítalo.
0: Acá está.
2: Gracias.
1: A toda la familia Sarda. A Tati, que la quiero muchísimo, nuestra joven, y a todos los jóvenes.
2: Tati.
1: Y bueno, a todo el círculo que somos los transmisores de la cultura sarda y estamos orgullosos, verdaderamente.
0: Gracias. Giovanna Signorini, presidente del Círculo Sardo Antonio Segni.
1: Un bacione forte.
0: Dedicato a te el próximo tema. Dedicato
1: grazie.
0: A te.
1: Grazie mille.
3: Feliz ritorno della mamma.

0: Tiene el teléfono. A ver, veamos, porque estamos procurando de comunicarchi con Facundo Falchi.
1: Mientras estábamos escuchando a Sereno E, Sereno es el tema y el cantante es Drupi, un clásico de los 70.
0: Bueno, seguimos escuchando un poquito de música hasta que a ver si podremos parar el colgamento.

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0: Maria, buongiorno.
1: Pronto, buongiorno.
2: Buongiorno.
0: Ti pido disculpa, estaba un poco complicado.
1: No, no pasa nada.
0: El colgamiento. Es Domenica, no, soltanto era para presentarte. Veríamos a ver si me dan retorno bueno. Ahí estamos. Estábamos con un problema técnico. Te presento, Facundo Falchi. Es uno de los dos representantes, junto con Tatiana Borra, de jóvenes sardos de nuestro círculo, el círculo sardo de Neuquén en la Patagonia Argentina, Domus Sardinia. Solamente para preguntarte cómo están trabajando, si ya está un poco organizado para iniciar el proyecto, ¿no? Que vamos a empezar a trabajar con todos ustedes. ¿Y cuántos son ustedes?
1: Sí, ya nos estamos organizando acá en la ciudad de Neuquén.
0: Sí.
1: Para comenzar a trabajar este mismo domingo.
0: El domingo próximo.
1: El domingo 17. El domingo próximo a las 16 horas.
0: A las 18.
1: Vamos a comenzar.
0: 18, fíjate.
1: 18 horas.
0: Sí, sí.
1: 18 horas.
0: Bueno, ¿y qué vamos a empezar a hacer? ¿Organizar qué cosa, Facu?
1: Vamos a empezar a organizar el proyecto.
0: Sí.
1: Que se había presentado con la familia Soray.
0: Sí.
1: Y lo que había presentado, ya le di un nombre.
0: Sí. Sí. Solamente, ¿cuántos jóvenes tenemos en el grupo?
1: Tenemos...
0: Creo que son...
1: Somos 11.
0: A 11 jóvenes seleccionados.
1: Sí, 11, bien, aquí en Neuquén.
0: De Neuquén.
1: Aquí en Neuquén somos 11.
0: 11. Sí, bueno, nosotros vamos a trabajar con nuestro círculo, ¿ok? Y después vos sos representante de nuestro círculo junto con Tatiana en Buenos Aires, ¿eh? Son los dos, las dos máximas autoridades que tenemos.
1: Yo en la quería... federación...
0: ¿Cómo?
1: En la federación somos 17.
0: 17 jóvenes en todo el país. Bueno, entonces... era para presentarte, ya cuando empecemos a trabajar con respecto al proyecto, son 11 jóvenes y tenemos dos veedores, ¿no? Dos personas mayores socias que van a ser las que van a llevar el libro de acta de los jóvenes, las que van a llevar toda la parte de documentación, que es Marta Biondo y Sandra López, ¿ok?
1: Sandra
0: son los dos junto al presidente, a Fernando Montarce. Vamos a empezar a trabajar en nuestra sede el domingo a las 18 horas. Y quería agradecerle este grupo que tenemos, este grupo de jóvenes, del sábado a las 16:10, les tengo que agradecer públicamente, son los que están haciendo la cucarda, la escarapela para el próximo 20 de junio, la fiesta de la República de Italia, que le daremos el benvenuto también a María Loy, y que también vamos a hacer referencia a Gracia de Lenda. Así que quería agradecerte por toda la predisposición, gracias por el libro de acta ayer, que tan responsablemente trajiste, y le cedimos ya a las veedoras para que hagan el primer acta en la presentación de este grupo, ¿ok? Con un presidente, después vamos a ver cómo se eligen ustedes como presidente. Buen laburo, buena predisposición y siempre cosí. Te agradezco por tu responsabilidad, Facu.
1: No, gracias a ti.
0: Gracias a ti. Un aplauso para Facu, que es el representante de la federación e integrante de Giovanni Sardi en la cita de Nueva. Gracias, buena domenica, arrivederci.
2: Chao.

0: Bueno, ahí estábamos hablando con Facundo Zarque. Me siento realmente feliz de trabajar con todos los jóvenes, ¿no? Con el proyecto de la familia Saray, que trabajaron todo el verano pasado. Ahora tenemos un otro colegamento con la DEA Nostra. Es horario ya de la DEA. De la Nostra. Magnífica.
1: Carísima.
0: Amatísima. Pina, buongiorno.
1: Buongiorno.
2: Buongiorno, cara.
3: Buongiorno.
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0: nostra.
3: Sono la mamma in Argentina e in Italia.
1: In Italia.
0: Sì.
3: No, in Argentina. In Italia non era mamma.
0: In ottobre è in Argentina e la seconda domenica a maggio.
3: Claro, non mi ricordavo.
0: O sea che non ti acordabas. In scuola se preparava un dibujo o algo per il Día de la Madre?
3: No.
2: Nel tuo tempo no?
3: In Calabria,
2: non credo, in Calabria.
3: No, en ese entonces, no, enseñaban más, escribir, viste que empezó tarde la escuela,
0: claro.
3: por la guerra.
0: Por la guerra, claro.
3: Empezó cuando teníamos 8 años,
0: uh-huh.
3: Y entonces enseñaban, mira, como si fuera que la secundaria, pero eso no nos enseñaba, que me acuerdo yo, no.
1: No le escribías, no le hacías dibujitos a tu mamá, ese tipo de cosas para que
3: no, era distinto, claro. era otro mundo, era otra época.
1: Era más un mundo de supervivencia, quizás estas cosas no se
3: contaban. Claro, ¿sabes qué? Yo a veces hablo con las chicas, digo, yo parece que estoy en otra dimensión, nada que ver, te lo digo.
0: Y siempre fuiste
3: estoy
0: de otra dimensión.
2: Siempre. ¿En qué año?
3: Ustedes son jóvenes, entonces están bien, pero nosotros que somos más grandes estamos en otra dimensión que no la entendemos para nada.
0: No entendés nada. ¿Qué está pasando? No
1: entiende la generación de ahora, claro. Cambió todo mucho, ¿no?
0: Bueno.
1: Por supuesto.
2: ¿En qué año viniste de Italia, de Sardegna? De Calabria.
3: ¿Cómo?
2: ¿En qué año viniste?
3: Yo vine en el 52. Y la guerra había
0: terminado. Sí, en el 46, ahí nomás.
1: Ahí nomás.
3: Claro. En la guerra. Sí. Cuando volvimos, que estábamos en Grecia, trabajaba mi papá, estábamos bien, y nos llevaron a Italia porque estaba la guerra, el furor de la guerra, el 41, y ahí nació mi hermana, de Victoria, y de bebé nos llevaron a Italia, pero de ahí hasta que se arregló, duró hasta el 50, ¿cómo era? El 40, no, el 55, estoy confundida.
0: No importa.
3: Hasta el 45, ¿no?
0: Claro, en el 45 terminó la Segunda Guerra. Claro.
3: Terminó la guerra y ahí van acomodando para que los chicos van al colegio, pusieron para ir a la colonia. Los hijos de los que hicieron la guerra, pero uno por familia, no.
0: ¿Le tocaba uno ir a la escuela nada más?
3: Nosotros éramos 7.
1: ¡No! ¿Y quién salió sorteado? A ver, contame.
0: Y la Pina, seguro.
3: No, siempre yo.
1: Ah, vos estabas acomodada.
0: Sabía que era la Pina.
1: Había privilegios ahí.
3: Sí. Al Pizzo fui. ¿Ustedes conocieron Pizzo?
0: Sí, conozco Pizzo Calabro, sí.
3: Claro, Pizzo Calabro ahí. Primero nos llevaban a Vivo. Y de Bilbao nos esperaba la acá se dice la combi.
0: Chica que se movía.
3: Nos llevaban al piso.
0: Es un porontanucho.
3: ¿Cómo?
0: Es un porontanucho. Poco lejos iban a la escuela.
3: No, la escuela estaba ahí nomás. Pero yo te cuento de que sí. Eso era la colonia.
0: Ah, la colonia. Ahora, capito.
3: La colonia, cuando.
0: El recreo,
3: cuando se terminó la guerra, empezaron con la colonia. Porque si no hubo clase. Y ahí después empezó la clase, quien iba al colegio. La más chica, lo más chico, le regalaba el gobierno a uno, un hijo por familia, la colonia. Entonces yo me iba al mar, me llevaba.
0: Era divertente andare a Pizzo Calabro.
3: Y sí, pasábamos el día en el mar y comíamos, nos daban de dormir ahí. Era la colonia. Y así que yo la pasaba bien. Mira que yo entendía nada de economía, de nada de esto. Lo que se rompió en la cabeza eran los padres.
0: Los padres.
3: Y mi papá, esa es la historia de mi familia.
0: Pero escúchame, pero a la escuela è stata iniziata quando tu ne avevi 8 anni, certo, no?
3: Cuando tuve 8 años,
0: sí,
3: empecé la escuela. Claro. No yo sola, la que tenían 8 años.
0: Todos los que tenían 8 años.
1: Bien, por eso ella era la única de la familia.
3: No todos los que tenían. Sí, yo. Después que terminó la guerra, tuvieron que acomodar las.
1: Las escuelas.
3: La escuela, ¿viste? Claro. Las maestras, las cosas. Y bueno, eso. Pasó bastante. Y así que yo llegué a cuarto, terminé cuarto y después no vinimos acá.
0: Claro, y después cuando vinieron acá, ¿pudieron ir a la escuela?
3: Y sí, mis hermanas fueron y yo aprendí con ellos, con ella, sí, lo de acá. Pero yo sabía leer, escribir. Sí, mi encantava la storia.
0: Sì, tu tu sapevi scrivere, leggere in italiano, però.
3: Sì, però sì.
0: Come è stato il cambio dalla lingua madre alla lingua nuova?
3: Pochito tardamo per apprendere, perché eravamo chicas. Claro. Y los chicos aprenden enseguida.
1: Exacto.
3: Claro. Y íbamos al kiosco a comprar caramelo, caramela.
0: Sí, caramelo, caramela.
3: Caramela.
0: Sí, pero eso era fácil, pero para pedir un alfajor, ¿cómo lo pedía?
3: Y al alfajor le decíamos esto. Esto.
0: questo.
1: El
0: dialecto, ¿cómo es?
3: No le podíamos decir questo porque no sabíamos.
1: Bueno, pero señalaba con el dedo.
0: Y Ferdinando dice: ¿la manteca cómo la pedías?
3: La manteca, ¿qué está? En los primeros meses. Después íbamos aprendiendo, escuchábamos
0: a poco parole, con el dito, ¿no?
3: Con el dito. Y encima ni le podía preguntar a los vecinos, sí, como se decía, porque eran todos de la misma camada, que todos paisanos eran. Sabían peor que nosotros. Después cuando aprendí, lo hago reír. Cuando iban aprendiendo los otros, nosotros, no, mi mamá también, en vez de decir querosén, porque en ese entonces usábamos el querosén.
0: Sí, se usaba, sí.
3: No había cocina, no había agua, después se iba arreglando.
0: Gran metal, sí, se llamaba.
1: ¿Cómo?
3: La bomba, una bomba.
0: Sí.
3: Y entonces teníamos que hacer 50 bombeadas cada hijo para llenar el tanque de la...
2: Sí, sí.
0: Y escúchame, ¿hacías trampa vos? Decía 1, 2, 3, 20, 30.
3: No, nadie te salvaba cuando éramos más grandes, ¿viste?
2: ¿Tanto?
3: No, estábamos a la cola.
1: Pina.
3: Sí.
1: Pina, y volviendo a la mamá, a ver, ¿cómo era tu mamá? ¿Era una mamá amorosa, una mamá justa, una mamá...?
3: No era... Ahí no era nadie cariñoso como
1: claro,
3: ahora que
1: era fría, un poco ruda, ¿no? A veces.
3: No era. No era mala, no Ajá. era ruda.
1: A ver.
3: No era ruda. No era. Nunca te daba un beso. Y nosotros tampoco. Porque le dábamos un beso cuando nos tomó. Mirá lo que le voy a contar.
1: A ver.
3: Cuando le dábamos un beso a la madre en la mano, cuando íbamos a la iglesia, nos confesábamos, nos tomábamos la comunión, después de la primera comunión, la primera comunión le teníamos que besar la mano a la mamá.
0: Sí.
3: Y después, todas las veces que te tomaba la comunión, llegaba a la casa y le daba un beso a la mano a la mamá.
1: Ajá.
3: Y sí, porque...
1: Eso es como un símbolo de respeto, ¿no? De
3: claro,
1: la cortesía.
3: Pero no es como acá, ¿viste? Claro. Los hijos de ahora salen a la vereda, cuando entran te dan otro beso,
1: claro.
3: Y yo también le doy un beso.
1: Exacto.
0: Y bueno, eso no cambiaste. Vamos al tema que has preparado musical... Dedicado a todas las madres, con esa voz inconfundible, con esta voz bellísima.
3: Bueno, entonces le dedicamos a toda la madre de
1: Italia,
3: del mundo, digamos,
1: del mundo. Del mundo, dai. Sí.
3: Bueno, vamos a empezar. Mamá, son

0: en Neuquén.
1: Es la hora 13, un minuto.
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Los gorditos de Buenos Aires tienen ese qué sé yo. ¿Viste? 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

0: Gordo, ¿viste que te cantamos un tema para vos? 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
1: En Neuquén.
2: Es la hora 13:26 minutos.
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0: en Neuquén.
1: Es la hora 13:29 minutos.
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5: Aten fue parte del acto unitario del 1 de mayo. Escuchamos a Fanny Mancilla, secretaria general de Aten.
6: En nuestro Aten, las mujeres ocupamos un rol fundamental que tiene que ver no solo con la responsabilidad del hogar, con las responsabilidades del cuidado de los familiares, con las responsabilidades del cuidado y de la educación de nuestros hijos y de nuestras hijas, sino también el compromiso con la militancia, porque creemos que es posible cambiar el mundo, que es posible una vida mejor. Permítanme enviar un abrazo inmenso a todas las mujeres, a las compañeras, en el Día de la Trabajadora y el Trabajador. Nos toca, como expresaron mis compañeros y compañeras, un 1 de mayo complejo que no tiene que ver con una persona que es mala y que anda con una motosierra cercenando derechos. Tiene que ver con un modelo económico y político que intenta arrasar, en nuestro caso, con la educación pública, que intenta arrasar con los derechos históricos ganados a lo largo de la historia por la clase trabajadora. Y queremos que sepan, desde este humilde Neuquén, que no termina nada, compañeras y compañeros. Que sepa este modelo político y económico, que sepa el gobierno provincial y el gobierno nacional, que las organizaciones sindicales vamos a estar a la altura como estamos ahora a nivel nacional y provincial, y vamos a hacer los máximos esfuerzos para lograr la más amplia unidad para cambiar este modelo político y económico. Nuestro horizonte es construir la más amplia unidad desde todos los sectores, organizaciones sociales, organizaciones políticas, organizaciones sindicales y centrales. Nada más, compañeros, mucha fuerza, feliz día para todas y para todos.
5: Escuchábamos a la secretaria general de Aten, Fanny Mancilla.
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0: en Neuquén.
1: Es la hora 13:57 minutos.
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0: en Neuquén.
1: Es la hora 14:27 minutos.
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0: En Neuquén.
1: Es la hora 14:42.
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0: en Neuquén.
1: Es la hora 14:59 minutos.
0: En Neuquén.
1: Es la hora 15.
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0: en Neuquén.
1: Es la hora 15:22 minutos. 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
1: En Neuquén.
2: Es la hora 15:31 minutos.
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0: en Neuquén.
1: Es la hora 15:46 minutos.
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0: En Neuquén.
1: Es la hora 15:59 minutos.
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0: en Neuquén.
1: Es la hora 16:20.
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0: en Neuquén.
1: Es la hora 16:30 minutos.
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0: En Neuquén.
2: Es la hora 16:49 minutos.

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0: en Neuquén.
1: Es la hora 16:59.
0: En Neuquén.
1: Es la hora 16:59.
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1: Para realizar

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3: En Neuquén.
4: Es la hora 17, 28 minutos.
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Ya Enrique Iglesias. Joseph Fielding.

0: en Neuquén.
1: Es la hora 17:39 minutos.
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0: en Neuquén.
1: Es la hora 17:57.
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0: en Neuquén.
1: Es la hora 18:21 minutos.
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0: En Neuquén.
1: Es la hora 18:28 minutos.
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0: en Neuquén.
1: Es la hora 18:46 minutos.
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0: en Neuquén.
1: Es la hora 18:58 minutos.
0: En Neuquén.
1: Es la hora 18:58 minutos.
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0: en Neuquén.
1: Es la hora 19, 28 minutos.
0: En Neuquén.
1: Es la hora 19, 28 minutos.
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4: Aten fue parte del acto unitario del 1 de mayo. Escuchamos a Fanny Mancilla, secretaria general de Aten.
5: En nuestro Aten, las mujeres ocupamos un rol fundamental que tiene que ver no solo con la responsabilidad del hogar, con las responsabilidades del cuidado de los familiares, con las responsabilidades del cuidado y de la educación de nuestros hijos y de nuestras hijas, sino también el compromiso con la militancia, porque creemos que es posible cambiar el mundo, que es posible una vida mejor. Permítanme enviar un abrazo inmenso a todas las mujeres, a las compañeras, en el Día de la Trabajadora y el Trabajador. Nos toca, como expresaron mis compañeros y compañeras, un 1 de mayo complejo que no tiene que ver con una persona que es mala y que anda con una motosierra cercenando derechos. Tiene que ver con un modelo económico y político que intenta arrasar, en nuestro caso, con la educación pública, que intenta arrasar con los derechos históricos ganados a lo largo de la historia por la clase trabajadora. Y queremos que sepan, desde este humilde Neuquén, que no termina nada, compañeras y compañeros. Que sepa este modelo político y económico, que sepa el gobierno provincial y el gobierno nacional, que las organizaciones sindicales vamos a estar a la altura, como estamos ahora a nivel nacional y provincial, y vamos a hacer los máximos esfuerzos para lograr la más amplia unidad, para cambiar este modelo político y económico. Nuestro horizonte es construir la más amplia unidad desde todos los sectores, organizaciones sociales, organizaciones políticas, organizaciones sindicales y centrales. Nada más, compañeros, mucha fuerza, feliz día para todas y para todos.
4: Escuchábamos a la secretaria general de Aten, Fanny Mancilla.
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0: en Neuquén.
1: Es la hora 19:55 minutos.
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0: en Neuquén.
1: Es la hora 19:58 minutos.
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0: en Neuquén.
1: Es la hora 20:08.
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gracias, Señor.

Gloria al Señor. Y hoy sí estamos en la casa del herrero para adorarlo, para exaltarlo, para darle la gloria, papá. ¿Lo declaramos juntos?

adoramos en tu presencia. Y por eso te damos este fuerte grito de júbilo y aplauso de gloria, de gratitud, de alabanza para ti, Señor. Gracias, Señor. Gracias, Señor, porque nos deleitamos en tu presencia en esta noche. Eres lo único que queremos adorarte, Señor. Darte la gloria y la honra. Gracias.

0: Gloria al Señor, Iglesia. Informamos que hay escuelita de niños solamente hasta los 8 años y vamos a pasar a la ley de la prosperidad porque somos una iglesia próspera con gente próspera y vamos a leer Filipenses 4:19 y dice lo siguiente: así que mi Dios le proveerá de todo lo que necesite, conforme a sus gloriosas riquezas que tienen en Cristo Jesús. Mi Dios le proveerá de todo lo que necesiten, dice su palabra, y lo tomamos y lo creemos. El pueblo de Catedral de la Fe levanta su ofrenda, levanta su diezmo para bendecirlo, para darle gloria, honra, gracias al Señor, por eso que tanto nos oramos junto, iglesia, en esta noche, porque mi Dios nos va a proveer, como dice su palabra. Oramos, Señor Jesús, Papá amado, bendecimos las ofrendas, bendecimos los diezmos, Señor, que tu pueblo Catedral de la Fe ha traído esta noche. Te pido que bendiga la economía de nuestra pastora, de su familia, Señor, y de todo el pueblo de Catedral de la Fe, en el nombre de Jesús, amén y amén. Gloria al Señor, puede tomar su asiento, la alfolía estará pasando por sus lugares. Los invito a que pueda ofrendar en línea a través del CBU que aparece aquí atrás en pantalla. Iglesia, le recordamos que estamos en el año del deleite y queremos que nos compartas las bendiciones que Dios está haciendo este año en tu vida. Para eso puedes pedirle a tu diácono o diaconisa que te envíe el link o escaneando el QR y llenar el formulario. También, iglesia, le recordamos que necesitamos que haya orden en la palabra. Si usted necesita retirarse del auditorio, puede dirigirse a protocolo y los acompañará hacia la salida. Amén. Amén. También, iglesia, le recordamos que hay reunión de jóvenes. Mañana es lunes 11 de mayo a las 20 horas y a partir de los 12 años puede venir los jóvenes, así que están más que invitados, traiga a sus jóvenes, inviten jóvenes de Catedral de la Fe a esta reunión que es sobrenatural. ¿Amén? Amén. Ahora sí los invito a que puedan ponerse de pie, iglesia. Vamos a hacer una pequeña oración que es de entregarle nuestro corazón, nuestra vida al Señor una vez más. Y los invito en esta noche a que levante sus manos y diga conmigo: Señor Jesús, reconozco que te necesito. Sé que te he fallado y hoy te pido perdón por todos mis pecados, conocidos y desconocidos. No quiero fallarte más. Me arrepiento y te acepto en mi corazón como mi Señor, mi Salvador y el proveedor de mi vida. Y mi nombre estará escrito en el libro de la vida. En el nombre de Jesús, amén y amén.
1: Ciertamente dice el Señor, el primero y el último, el que había muerto y ahora vive. Yo sé de tu sufrimiento y tu pobreza. Sé de los que te escarnecen en lo oculto, de la blasfemia de los que se te oponen. No tengas miedo de lo que estás por sufrir. El diablo meterá a algunos en la cárcel para ponerlos a prueba. Y sufrirán por 10 días, pero el que permanezca fiel, aunque tenga que enfrentar a la muerte, yo le daré la corona de la vida, dice el Señor. El que tenga oídos para oír, escuche el Espíritu y entienda lo que Él dice a las iglesias. Los que salgan vencedores no sufrirán daño de la segunda muerte, ha dicho el Señor.
0: Amén, gloria.

0: iglesia puede tomar su asiento. Invitamos por este lugar a nuestra pastora Liliana Fernández.
1: Bien portados todos. Buenas noches, iglesia, qué lindo verlos. Gloria al Señor por su vida, por haber llegado, ¿no? Sabemos que para algunos no, es natural venir a la casa del Señor, pero a veces somos batallados también, ¿no? No vayas, quédate, está frío, hace calor, el nene, el perro. Pero mucho más seguramente para los que vienen a visitarnos, los que vienen por primera vez. Gloria a Dios por su vida, el que ha venido por primera vez, porque bueno, ha sido muy valiente y se cumple ese versículo, si me lo pone Sol, que lo poníamos hoy, porque estamos en el... Y por favor, si pueden poner, en vez de 3-4, vamos a irnos como con el cuarto, el cuarto congreso de hombres. Lo que pasa es que a veces nos hemos olvidado porque el primero fue en pandemia, ¿sí? Sí, sí, sí. No, no, pero deme el versículo, por favor. Y algo que decía Anita, nuestra diaconisa que coordinaba, es la oración más importante de nuestra vida, ¿sí? El día que nos entregamos a Cristo, sí, es corta, pero es la oración más importante de nuestra vida. Dice, todas vuestras cosas sean hechas. Ese no era el versículo. Usted sabe que no, es el 3, en el nombre de Jesús. No, yo no dije el número. Velad, estad firmes en qué? Portaos varonilmente y esforzados. Bueno, estos días los varones se han esforzado mucho. Yo les digo que felicitaciones. No les puedo dar las gracias porque es un bien para ustedes, pero felicitaciones porque Dios ha ido viniendo a limpiando, proveyendo palabras, pero no es palabras como decía el pastor hoy. Palabras podemos encontrar en TikTok, en muchos lugares, pero no tienen la unción, digamos, no van dirigidos solo a llenar un espacio y a que uno diga, ¡ah, qué lindo! Y quedó ahí, y quedó en eso, pero que el Espíritu Santo realmente les haga entender, comprender, que sus oídos sean limpios, porque si bien hay mujeres, todo hoy está todo armado para los varones, que van a disfrutar las mujeres también, los niños, pero... Es para ustedes, Dios le place hacer esto, dedicarle todos los días para el hombre y para la mujer, todos los días, pero sabe que el varón también le da una asignación fuerte. Y esto de montarse varonil viene de la época de la iglesia primitiva, donde se los mataba, entonces había que ser muy varonil, ¿sí? Muy valiente, súper valiente, ¿no? Y hoy también, si bien... está como muy difundido que está bueno ser cristiano, por ahí tenemos más posibilidades para conseguir un trabajo, ya, pero los cristianos son más honestos, pero a veces no, a veces el cristiano, usted se confunde porque dice, este va, sí, claro, hay cristianos nominacionales que se nominan cristianos, pero bueno, pero preferible que esté acá porque un día pueden ser cristianos que... obren y hagan lo que la palabra dice, ¿sí? Mientras estemos afuera, nunca se quejen porque, uy, está fulanito, pero afuera es un Satanás. Bueno, pero el toque de Dios va a estar, ¿sí? Si usted está acá, Dios fue más poderoso que el enemigo, ¿sí? Así que vea eso, vea esa parte siempre buena, no vea la parte mala. Cristo venció. Hay que llegar a la casa de Dios. No es tan fácil. No es tan fácil... Y después permanecer, y después ser fiel, y después ser leal, y después, uy, cuántas cosas que... Pero no es nada diferente de lo que nosotros queremos, ¿sí? Yo creo que como personas queremos que sean leales con nosotros. Qué tremendo cuando uno se da vuelta y alguien está hablando, esta se cree que el pantalón le queda bien y mira. O fieles, te dicen voy y no aparecen. ¿Sí? Qué maravilla que hace el Señor. Y lo hacemos por amor a Dios. Y nos vamos quedando, porque sabemos que todos somos columnas. Y las columnas no andan de acá para allá, buscando dónde estar más cómodos. cómodo. Las columnas las hace el dueño de casa, ¿no? Y el dueño de la casa es Dios. ¿Quién hace las columnas? Acá hay gente que construye. Hágase la columna y no, es trabajo. Yo los veo cuando tienen que hacerlas. Tiene un nombre esas cuadraditas que ustedes hacen para encastrar el hierro del 8, del 10 o más grande, armarlo. Estribo, qué trabajo, ¿no? Uno de los trabajos más grandes, hacer, supongo en mi cabeza, los estribos, porque eso eran hierros, todos de distintas medidas, pero largos, y de pronto tienen forma. Y uno lo veía el hierro y dice, no es así nomás que lo pegue, lo ponen. Tiene todo un trabajo, un proceso de saber hacer la mezcla para que no se agriete, ¿o no? Tiene un proceso. Y Dios, imagínense con nosotros si no va a tener procesos, por Dios santo. Entonces, para hacer columnas, Dios nos procesa. Por eso algunos llegan y quieren rápidamente servir y hacer. No, para. Es tu tiempo de escuchar, es tu tiempo de la parte de la artesanal. ¿Sí? El tiempo de lo artesanal, de cortar el hierro, de armarlo, de darle forma. No, y hasta que después lo presentan, lo ponen y ahí ya es otro tiempo. Gloria al Señor. Varones de la casa, varones extraordinarios, y Dios sabe que necesitan. Más que nosotros. Porque la sociedad les exige más que a nosotros. Y hemos visto, no podemos hacernos los tontos, que el varón va como desdibujándose. Se va desdibujando. Va como, no sé si, hasta desapareciendo. Porque la mujer, Satanás, ¿qué ha hecho? Porque es enemiga nuestra. Que estemos ahí, bueno, pero si ves, ahí hay una pastora. Yo soy pastora porque me puso Dios, pero aquel jefe es Jesús. Y lo podemos, cuando me vino a la tierra era un varón. La Biblia dice que no tiene sexo. Bueno, pero acá a la tierra, suponemos, nunca le vimos sus partes íntimas, era varón. Y es maravilloso. Es tremendo. Porque hay exigencias al varón. Pero la mujer hoy hemos copado muchas cosas que está bien. Es verdad, hay un pastor Aldocín, dice, porque el hombre va dejando espacio. Va dejando espacio, varones, no dejen espacio. Yo les decía ayer, no hagan esa cosa tan horrible y hace lo que quiera. ¿Cómo le va a hacer a su mujer? Hace lo que quiera. Usted tiene que involucrar, es que si no, peleamos una semana. Póngase a orar, Señor, dame autoridad. Porque no es. No es. ¿Por qué hacen eso los varones? ¿Para no pelear? ¿O no? ¿Para no pelear? No digo nada porque la señora no. Pero sí. Y aparte las leyes apoyan todo a nosotros, así que si usted hace algo ahí nomás, ¿le cae la ley o no? Ya hasta nos impiden la crianza a los hijos, a los papás, ¿no? Porque viene la ley. Entonces, pero acá hay una ley más alta y hoy nos pide esto. Estamos en el año del deleite y hay que deleitarse en estar firme. ¿A estar firme en qué? En la fe. Porque si no, yo no lo voy a poder lograr a la otra. Después que habla de la fe, yo me puedo, dice, portado varonilmente y esforzado. No lo voy a lograr sin fe. No lo voy a lograr. No confunda economías relucientes. Bueno, no creo que sea economía reluciente hoy en día, salvo los hijos de Dios, porque van atrás del dinero y no lo van a alcanzar nunca. El dinero es inalcanzable. Es uno de los pescaditos, digamos, para que usted lo busque, o el burro, lo que quiera, para que usted corra atrás. Y nunca lo va a alcanzar, nunca, nunca, nunca. Porque usted gana 10 millones, quiere 15, gana 15, quiere 20, que tiene 20, quiere 30, tiene 30, quiere 40, ¿no? Y miente, empieza a mentir. Satanás le miente, sí, cuando tenga tantos millones voy a ser feliz. Mentira. Entonces, varones, tienen, qué bueno que estén hoy acá. Qué bueno que estén acá. Qué bueno que busquen de Dios, varones, no lo van a lograr sin Dios. Me están maldiciendo. No, hasta ahora viví sin Dios. Venga, mi amor, venga acá, charlemos. No tengo problema que sea acá arriba. Y yo le voy a contar de parte de Dios cómo vive usted. Yo tengo más plata que usted, pastora. Tengo 3 autos, 5 coches, 5 casas. Y yo le voy a encontrar otro que tenga más que usted. ¿Y su corazón cómo está? Lleno de orgullo. Hecho una piedra. ¿Cuánto le costó? Todos podemos tener, pero dice que la riqueza de Dios que me permite, como dice la Biblia, ¿qué tiene que hacer el varón? Proveer a su familia, y no solo económicamente, sino, qué maravilloso varón es que usted tenga a Dios. Porque a veces no sabe qué hace con su esposo, sus hijos, pero tiene la oración y quiere pasarle un video de un varón que cuenta algo que le pasó con los hijos, con el hijo. ¿Sí? ¿Lo vemos? Oh, ya viene la prédica. Es para hacer un poco de emoción antes de la prédica.

0: escolaridad, iba a ir al preescolar en el año 2021 en plena pandemia, entonces optamos para que él no asista y tome sus clases por Zoom. Ya en proceso, ¿verdad? Miramos, nos damos cuenta que Ezequiel no podía estar mucho tiempo frente a las pantallas atendiendo las clases, se escondía, era escurridizo y bueno, fue pasando el tiempo y bueno, Ezequiel en este año 2022 comenzó las clases presenciales con todo su kit sanitario para poder iniciar las clases en el colegio, lo llevamos y bueno, le despedimos. Entonces coincidía justamente que yo iba a salir de vacaciones de mi trabajo, bueno, y le dije yo a mi señora ya tener la posibilidad de llevarlo a ellos y traerlo todos los días del colegio, ¿verdad? Entonces, bueno, así los despedía y todos los días la recibía. Tal punto que el primer día de clase me sale la profesora de Ezequiel y me dice que ya no se comporta, que no se contiene. Entonces, iban pasando los días, la semana, todos los días, un aviso, no se porta, no se grita y bueno, algunas cosas más. Era como que me decían a mí las cosas y me tomé muy a pecho y bueno, decidí tomar una decisión de castigarlo, ¿verdad? Y someterlo y le agredí con un cinto, ¿verdad? En ese momento veo la cara de mi hijo y sentí reflejado en él un momento que yo pasé cuando niño, cuando mi padre también algunas veces me pegaba porque fuimos criados así, cosa que ya perdonamos, ¿verdad? Y visto, me sentí en ese momento identificado cuando él me miró así con esa imagen, más o menos una mirada de rabia, de impotencia. Y ahí yo me pregunté dentro mío, Dios, ¿qué hice? ¿Qué hago? Y al otro día ya teníamos fijada una reunión con los directivos de la escuela específicamente por el comportamiento de Ezequiel, al cual accedimos y escuchamos todo lo que nos dijeron acerca de él. Por ende no eran nada halagadoras. Después nos retiramos y hablamos con mi señora y tomamos la decisión de orar por nuestro hijo. Lo entregamos, lo consagramos, le declaramos por Ezequiel. A la tarde, en mi dormitorio, le llamo a mi hijo Ezequiel. Me acosté y le llamé, le dije que venga junto a mí. Entonces Ezequiel vino al lado mío, se acostó al lado mío, la abracé, le dije que le amo, que él es lo máximo para mí, que le pedí perdón por lo que le hice y le expliqué que por qué yo tomé esa decisión de pegarle, pero le prometí que nunca iba a ocurrir más esos episodios, ¿verdad? Y también le dije que necesito que él se comporte en clase, que le haga caso a su profesora, que se comporte con sus compañeros y que haga el mejor esfuerzo, a lo que él accedió y me dijo sí. Al poco tiempo, a la semana, vamos recibiendo noticias de la profesora. Ezequiel se está comportando, así van los días. Ezequiel está participando, contesta, atiende, está con sus compañeros, se porta mejor, ordena sus cosas. Y fueron cosas que solitas fueron surgiendo, ¿verdad? Entonces, en una de esas estamos en comunicación directa con la profesora y la profesora mensajea a mi esposa, le pregunta, señora Ezequiel, ¿está tomando algún tipo de remedio, algo que le contenga? A lo cual mi esposa le dice, no, estamos orando por Ezequiel. Y la profesora le pone, fueron mejorando las cosas y a tal punto que un día dice que Ezequiel se acerca a la profesora y le dice a la profesora, profesora, le quiero contar algo, yo soy servidor de Dios. Y la profesora le dice, servidor de Dios. Le dice, yo, mi papá, mi mamá y mis hermanos le servimos al Señor. ¿Y cómo sirven? Dice. Y yo le recibo a la gente en la iglesia, le doy café, le guío a sus lugares. Qué lindo sé qué, le dice la profesora. Y de ahí la profesora tomó una iniciativa y le nombra a Ezequiel y le dice enfrente de todos sus compañeros: Ezequiel es mi asistente, él va a recibir los cuadernos de deberes, va a abrir las ventanas, va a prender o apagar el aire y le van a hacer caso a él. Lo que le puedo decir es que valoren su familia, valoren su esposa, sus hijos, el tesoro más preciado, que los guíen en los caminos de Dios. Una frase que me sostuvo: donde hay fe, hay paz. Donde hay paz, hay amor. Donde hay amor, está Dios. Y donde está Dios, no falta nada. Basado en el Salmo 23, 1. Jehová es mi pastor, nada me faltará. Gracias.
1: Gloria a Dios, ¿no? Qué hermoso. Porque a veces, por más que sean los papás, él estaba haciendo lo bueno, hasta le iba a buscar. Eran cristianos, pero se habían olvidado de dedicar a su hijo y de orar por su hijo, ¿no? A veces rápidamente pensamos que está enfermo y lo único que necesitaba era la atención y que lo llevaran a Dios, ¿no? Porque a veces somos cristianos, pero no es fácil consagrarlos a Dios. A veces decimos que lo haga la iglesia. No, papá, usted lo tiene que consagrar. Claro que sí. Ese papá también tenía experiencias malas, pero él dice, yo ya había perdonado. Entonces, qué bueno que sea cristiano, qué bueno que busque a Cristo. Ser cristiano, buscar a Cristo. Bueno, yo en mi casa. No, varón, no lo va a hacer. ¿Cómo en su casa? ¿Cómo en su casa? Si Dios dice, no tenga por costumbre no congregarte. Es que yo no creo mucho en eso. Y no va a creer nunca en eso si usted no le permite a Dios entrar en su vida. ¿Y cómo le permite a Dios? Bueno, pero yo creo, pero no en las instituciones. Qué vueltero. Bueno, no mande más a su hijo a la escuela. No lo mande más. No lo mande más a fútbol si usted no cree en las instituciones. No lo mande más a inglés. No lo mande más a ningún lado. Porque le digo que está en mayor peligro ahí que acá adentro, ¿no? Ninguna persona que pasó por la iglesia, por la horita feliz, no pudieron volver a Cristo. Mucho de. Mire, la horita que está ahí adentro, me parece que ella es de una de esas horitas felices que mandaban los padres, porque, bueno, le dan mate cocido, algo para comer, pero había palabras. ¿Sí? Había palabras. Así que gloria a Dios, varones, gloria a Dios. Quiero que estén en sus oraciones, un hijo de la casa, Marcelo. ¿Quién es Marcelo? Lo conocieron hace poco porque él le pidió casamiento a Lorena Moyano. Y es su tercer ingreso al hospital, si no me equivoco. Es el tercer ingreso, orar que no vuelva más, que cuando salga, ¿sí? Que salga de lo que de la afección ahora que tuvo una caída. Y tiene un problema en la cabeza, digamos, un derrame, que ha sellado y que no tenga ninguna secuela. Así que estemos orando que cuando salga de ahí no vuelva más, ¿sí? En el nombre de Jesús. Nos ponemos de pie, vamos a orar, porque. Señor Jesús, gracias por tu amor, por tu misericordia, gracias por la vida, gracias por la salud, gracias por los hombres de esta casa. Gracias por los que nos visitan hoy, por los que tuvieron ayer, por los que tuvieron el viernes. Gracias, gracias Señor. Los necesita la iglesia, papá. Son los cabeza también, para que sean así, cabeza de familia, para que en todos ellos podamos ver esa foto bonita que vimos recién, que a veces no dimensionamos, hasta que no vemos la foto. Por eso dice el Señor que cuando estemos mal con nuestra familia, miremos la mejor foto, la más bonita, y digamos, ahí voy a estar. Ahí vamos a estar, mis hijos valen la pena. Señor, gracias. Espíritu Santo, domina, controla esta reunión. Contrólala absolutamente, también lo que va a hablar el predicador. Señor, gracias. Gracias por los varones. Señor, vienen cosas mejores aún para ellos, Señor. Cosas mejores, Padre Santo. Cosas que el oído no escuchó ni ojo vio. Esa es tu palabra. Siempre lo que viene es mejor. Le agradecemos por la maravilla del hoy, pero sabemos que siempre hay mejor porque vamos creciendo. Como esas columnas, Señor, que empiezan siendo un pedazo de fierro y hasta a veces oxidado, Señor, pero cubierto, cubierto, Señor, necesita la cobertura. Porque sí, un hierro al aire, Señor, es solo óxido. Y no queremos ser eso, esos varones. Quieren ser columna. Quieren ser recubiertos y cubiertos por Dios, Señor Espíritu Santo. Trabaja con ellos todo el tiempo. Que siempre se vuelvan a ti. Que cuando tengan un problema, una situación, recuerden que todo empieza en ti y termina en ti. En el nombre de Jesús. Eres el abecedario completo, Señor. Él es el alfa, el omega. Y hoy me reía porque decía el A, B, C, D, F, G, H, I, J, K, M, L, O, P, Q, R, S, U, V, W, X, Y, Z. Es todo, es todo, es todo. Empiece varón a cultivar a la noche su último pensamiento, no sea qué me va a pasar mañana. No, es Dios y el primero es Dios. Qué bonito. Si no lo puede hacer, mire, vaya a ver a sus hijos a la habitación. O a su esposa, o mírese usted. Gracias, Señor. Gloria a Dios por cada varón que esté en esta noche, papá, que sea, tenga tu toque, tu libertad a partir de la palabra que van a predicar. Porque acá está Dios. Acá está Dios, por eso estamos acá. Amén y amén. Gloria, gloria, gloria a Dios. Gloria a Dios. Nos sentamos, por favor, pueden pasar el predicador. Y lo último, agradecer a Nieve, a su familia, y súper amorosos ellos, hicieron esas libretas tan preciosas para ustedes varones, en el nombre de Jesús.

Bueno, buenas noches. ¿Cómo estamos? ¿Bien? Nuestra pastora dejó ya preparado el terreno y me recordaba lo que decía el diácono Diego el viernes, ¿no? Pero qué lindo saber que el Señor confirma a través de nuestra pastora la palabra que traemos, ¿no? Y ella utilizó un versículo que lo vamos también a desarrollar en la prédica, así que me gozaba el corazón. Digo, la pastora me spoileó la prédica. Pero después decía, no, gloria a Dios porque lo está confirmando. Y eso es lo que el Señor quiere de nosotros, ¿no? Que nos deleitemos en el llamado. Vamos a orar primeramente, ese es el título de la prédica, así que le voy a pedir ahí que cierre sus ojos y que siga en la presencia de Dios, porque dijo nuestra pastora, el Señor está acá. Nos vamos a deleitar en su palabra. Padre amado, te damos gracias. Gracias por el amor, primeramente por la misericordia. Gracias, papá, por pensar en cada uno de los varones de la casa, de los hombres, Señor, de Catedral de la Fe. Te agradezco, Señor, que hayas puesto, Señor, este congreso en el corazón de nuestra pastora. Te doy gracias por la obediencia de nuestra pastora, Señor, para llevar adelante, Señor, que podamos recibir cada palabra, que nos podamos llenar, Señor, de tu palabra. En el nombre poderoso de Jesús, que nos deleitemos en el llamado, papá, que nos podamos sentir honrados, elegidos, amados, papá, por ti, en el nombre poderoso de Jesús. Señor, quita de nosotros todo lo ajeno a tu voluntad, lo que no edifique, la distracción, los malos pensamientos, Señor, en el nombre poderoso de Jesús. Señor, tomo tu bendición, la bendición de nuestra amada pastora, y bajo su cobertura, Señor, hoy traeré esta palabra en el nombre poderoso de Jesús. Amén y amén. Gloria a Dios, ¿no? Venimos de un fin de semana sobrenatural, los que hemos hecho maratón, y los que no han podido, bueno, buenísimo, porque digo, también han podido estar acá, han podido estar en la sede del oeste, han venido hoy también a esta reunión, así que también hoy se va a ir seguramente lleno de la palabra de Dios. Y lo lindo de esto es que hemos experimentado, ¿no? Nuestra copa está rebosando de tanta palabra, ¿no? Y creo que Dios prepara estos congresos también para eso, ¿no? Para quien de nosotros rebose la palabra de Dios y nos hemos llenado de palabras. Ya el viernes empezamos cada palabra, cada taller, cada prédica, cada enseñanza. En los breaks, nuestra pastora ahí nos da siempre, así que darle gracias al Señor como nos ha alentado, ¿no? Por ahí a los que están medio bajoneados, los que ya han querido apartarse, los que no se sienten queridos por el Señor, los que no se sienten llamados también, todavía dudan de su llamado, pero bueno, si estamos hoy acá, creo que han entendido, o no, capaz todavía, pero que han sido elegidos por nuestro Señor, ¿no? Y por eso la prédica tiene ese título. A ver si multimedia me ayuda, deleitándome en el llamado. Así se llama el título de la prédica. Así que le voy a pedir, pastora, si me autoriza, a ver los varones, a ver, párense los varones, vamos a sacar chapa. ¿Cuántos varones hay acá? ¿Y cuántos varones se deleitan? Acá hay varones que no se están parando, digo yo, ¿cómo que no son varones? ¿No? ¿Cuántos varones hay acá que se deleitan y que han entendido el llamado que ha tenido el Señor para cada uno de nosotros? ¿Cuántos varones hay? Gloria a Dios. Denle un grito de júbilo. Diga, no me avergüenzo. No me avergüenzo del llamado. Dígalo, no me avergüenzo del llamado. No me avergüenzo del evangelio. Soy un hombre de Dios. Soy un hombre de Dios. Y he entendido el llamado. Me deleito en el llamado que el Señor ha tenido conmigo. Mi corazón se goza. Me deleito en el llamado. En el nombre de Jesús. Mire cuántos varones. Den un grito de júbilo, varones. A ver. Gloria a Dios. Sí. ¿Cuántos han gritado un gol de Messi? Se han vuelto locos. Vuélvase loco. Estamos en el Congreso de Hombres, varón. Que el Señor sepa que en Catedral de la Fe hay hombres de fe. Hay hombres que no se avergüenzan del Evangelio. En el nombre de Jesús. Tome asiento. Dígale al varón que está al lado. Te saludo con una bendición de hombre a hombre, pero no del macho guapo ese que se hace, sino de hombre, de que no se avergüenza ser llamado hijo de Dios. Te bendigo con ese saludo de hombre a hombre, pero ¿sabes qué? Decirle, no me moleste, no me distraiga, porque yo no me quiero perder ni un poquito de la palabra que hoy vamos a compartir. Y esto me gustaba lo que decía nuestra pastora hoy, cuando ella decía que está bueno no distraerse en las prédicas, porque no sabemos cuándo va a ser el momento donde Dios nos va a hablar. Capaz que justo ahí miro para un lado, para el otro, me distraigo, y ahí donde el Señor soltó una palabra y me la perdí. Por eso esté atento, esté expectante por lo que el Señor va a seguir haciendo en este Congreso de Hombres
en el nombre de Jesús. Amén. Gloria a Dios. Gloria a Dios. Qué lindo. Bueno, deleitándome en el llamado, así se llama la palabra, lo vuelvo a repetir. Pero cuando preparaba la palabra, me recordaba cuando uno habla del llamado, es inevitable no ir a los apóstoles de Jesús, ¿no? Cómo el Señor iba reclutando esos apóstoles, esos 12 apóstoles, cómo iba llamando a esos varones cuando Él empezó su ministerio acá en la tierra, ¿no? Él seguramente andaría predicando la palabra por todos lados, de acá para allá, y veía varones y Él los iba eligiendo. Y creo que es igual a cómo nos ha llamado a nosotros, ¿no? Porque muchos estábamos en el mundo haciendo cualquier otra cosa menos buscando de Dios. O díganme si alguno de los que están acá, cuando fueron llamados por el Señor, estaban buscando de Dios. No, yo estaba trabajando, andaba en la mía, haciendo lo que a mí me parecía que estaba bien, hasta que, bueno, tuve ese llamado de parte del Señor. Y es parecido, ¿no?, a lo que hizo Jesús con sus apóstoles, ¿no? Porque Él no eligió, dice, a los más capacitados, Él no eligió a los más inteligentes, no eligió, por ejemplo, a los más sabios, sino que eligió personas que, creo que si hay algo que tuvieron en común ellos, es que aceptaron así de una el llamado. Lo aceptaron de una, no dudaron en ningún momento. Dice que el Señor iba pasando y le decía, bueno, seguime. Y Él decía que automáticamente Pedro lo siguió. Y así cada uno de los apóstoles. Ninguno dudó, ninguno le puso peros, ninguno le puso excusas, sino que simplemente dijeron, sí, amén, te sigo. Ni sabían a lo que iban capaz, pero ellos lo siguieron. Y creo que ahí el Señor les estaba poniendo un poquito de fe a ellos. Y es parecido al llamado de cada uno de nosotros. Yo cuando preparaba la palabra me acordaba de cuando yo fui llamado e invitado por primera vez a una célula. ¿Quién aceptó por primera vez? Apenas te mandaron el mensaje o te llamaron, ¿quién dijo sí, amén? Y fue el primer llamado, mensaje, fue a la célula o fue a la iglesia. ¿Quién fue? ¡Gloria a Dios! Bueno, yo pensé que no había ninguno, pero bueno, ¡gloria a Dios! En el caso mío no fue así. En el caso mío no fue así. Ni siquiera en ese momento había WhatsApp. Así que ahí me estoy delatando con la edad. Era mensaje de texto. Bueno, tengo 50, pero mi pastora dijo que tengo espíritu de 35. Así que yo le creo a mi pastora lo que me dijo. Así que en el nombre de Jesús. Pero yo no lo acepté enseguida el llamado del Señor. Me mandaba el mensaje esa persona que me invitaba a la célula y encima que no existía el WhatsApp, ellos no sabían si vos veías o no veías el mensaje. No es como el WhatsApp ahora que te salta el tilde azul y le clavas el visto. No, nada que ver. Y uno le esquivaba al bulto por una cosa, por una forma de decir, ¿no? No aceptamos el llamado automáticamente como esos apóstoles. Pero bueno, tarde o temprano terminamos chocándonos con la cruz, terminamos dando cuenta que sin Cristo, como dice nuestra pastora, no éramos nada y no somos nada, y aceptamos ese llamado y hoy, gloria a Dios, estamos en la casa del Señor, ¿no? Por eso decía, los apóstoles de Jesús, varones elegidos, no por sus aptitudes ni por grandes dotes de sabiduría, sino por su decisión inmediata de seguir a Jesús. Es un factor sumamente importante decir sí, amén y seguirlo al Señor, ¿no? Y lo cantamos a veces, no me importa lo que cueste, pero lo seguimos al Señor, no importa lo que tengamos que dejar atrás, como decía el diácono Diego el viernes, pero seguir a Jesús, deleitarnos en el llamado que Él nos ha hecho, no se compara con nada. Amén. Y yo decía que lejos, ¿no?, el llamado de los apóstoles al de nosotros. Yo pensaba en esto, ¿no?, mi primera invitación. Le di tantas vueltas a esa persona hasta que llegué a la célula, pero le di muchísimas vueltas. Miguel me hace así con la cabeza al diácono porque empezamos el mismo día en la célula con él. Por eso, una vez que después conocimos a Cristo y aceptamos ese llamado y empezamos a asistir a una célula, y después con el tiempo, ¿cuántos empezamos a decir ahora, qué tonto, ¿no? Qué manera de perder tiempo. ¿Por qué perdimos tanto tiempo? ¿Por qué no habíamos aceptado el llamado enseguida de Dios, ¿no? Perdimos tanto tiempo, pero bueno,
siempre nos excusamos, a veces, bueno, eran los tiempos de Dios. Y nada, yo creo que el Señor quiere que el llamado lo aceptemos inmediatamente. Somos nosotros los que le damos vuelta. Pero nos escudamos en los tiempos de Dios diciendo como que, bueno, eran los tiempos de Dios. Seguramente por eso tardé tanto en aceptar esa invitación, ¿no? Pero ¿cuántos hemos dicho, después de estar un tiempo ya en Cristo, por qué no acepté antes esa invitación? ¿Por qué perdí tanto tiempo? Y ahora, una vez que en los caminos de Dios, ¿cuántos han leído los evangelios? ¿Cuántos varones han leído los evangelios de la Biblia? Amén, gloria a Dios. ¿Uno, dos? ¿Cuántos más han leído los evangelios? ¿Tres, cuatro? No, yo creo que todos han leído los evangelios. ¿Y cuántos se sienten identificados con algunos apóstoles, no? ¿Quién no ha dicho alguna vez, oh, yo era como Pedro? Ah, enseguida salta Pedro, ¿no? Encima Pedro, después la roca, creo que roca era que significa Pedro. Oh, yo era como Pedro, ahora The Rock, encima en inglés suena más tremendo, ¿no? Y no, nos sentimos identificados y decimos, ¿no? La verdad que yo era como Pedro, ¿no? Pedro dice que era muy impulsivo, atrevido.